0: 19 horas, 32 minutos.
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0: 19 horas, 45 minutos.
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0: 20 horas, 3 minutos.
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0: 20 horas, 18 minutos.
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1: Veinte horas, 31 minutos.
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0: 20:45.
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1: Son las 21 horas.
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0: 21 horas, 17 minutos.
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0: 21 horas, 31 minutos.
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0: Por ahí estaba este homenaje a Jerry Rivera de Puerto Rico con la recopilación de estos tres temitas muy conocidos en el mundo entero.
1: 21 horas, 50 minutos.
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0: Son las 22 horas.
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0: 22 horas, 19 minutos.
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0: 22 horas, 34 minutos.
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0: 22 horas, 45 minutos.
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0: Son las 23 horas, 3 minutos.
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0: Son las 23 horas, 15 minutos.
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0: Son las 23 horas, 32 minutos.
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0: Son las 23 horas, 46 minutos.
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1: ¿Con otro de tequila? Pues claro, mi hermano. ¡Ay!
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0: número que usted marcó no está disponible. Favor de dejar el mensaje después del tono. Gracias.
1: Corazón. 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

0: La 1 de la madrugada, 31 minutos.
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0: 2 de la madrugada, 2 minutos.
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1: 2:31 p.m.
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0: 3 de la madrugada, 3 minutos.
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0: 3 de la madrugada, 30 minutos.
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0: Son las 4 de la madrugada. Un minuto.
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0: Son las 4 de la madrugada, 31 minutos.
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0: Son las 5 de la madrugada.
1: 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El Ecuador heroico de la cordillera del Cóndor. El Ecuador eterno, unido en la defensa de su heredad territorial. 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Este Ecuador amazónico, desde siempre y hasta siempre. ¡Viva la patria!
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0: Son las 5 de la madrugada, 30 minutos.
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0: Son las 5 de la madrugada, 47 minutos.
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0: Son las 6 de la madrugada.
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0: Al iniciar un nuevo día es propicio dar gracias al Creador. En este nuevo día gracias te tributamos, oh Dios omnipotente y Señor de lo creado. Tu divina clemencia se ha dignado en sacarnos del horror de la noche a la luz del sol claro. Lleno está de tu gloria todo el vasto teatro. El mundo y cuanto existe es obra de tu mano. Por ti nacen las flores y reverdece el campo. Los árboles dan fruto y el sol nos da sus rayos. Te alaban en las ramas los pájaros ufanos y en el agua los peces cantan tu nombre santo. Dirige, Dios inmenso, y guía nuestros pasos para que eternamente tu santa ley sigamos. Transmitimos desde Sucúa, provincia de Morona, Santiago, en la República del Ecuador. Estelar FM 106.5 desea un excelente día a todos sus oyentes. 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

0: Son las 6 de la madrugada, 33 minutos.
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0: 7:16.
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0: 7:30.
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0: Hola, ¿qué tal amigos y amigas? Bienvenidos a este Su Impacto Estelar de hoy, marcando ya en el calendario, lunes 29 de junio. Estamos pues a puertas de terminar ya este el sexto mes del año 2026 y como siempre, nosotros felices, contentos de ser parte de sus mañanas, de sus días a través de nuestras diferentes programaciones. Saludar y agradecer a toda nuestra distinguida audiencia, quienes reportan constantemente sintonía desde las diferentes partes de nuestro Ecuador, porque tenemos amplio sucuense también haciendo patria en diferentes provincias y, por supuesto, también alrededor del mundo entero. Saludos cordiales a todos ustedes. Qué gusto. Vamos a empezar el día de hoy compartiendo importante información que tiene que ver con el ámbito local, el ámbito político especialmente. Yo sé que hemos estado pendientes del acontecer político democrático. Recordemos que nos vamos a las urnas este noviembre para, un tema medio atípico, ¿no? Se adelantaron las elecciones, nos vamos a elecciones en noviembre porque, y todo el calendario democrático, por supuesto, se movió. El tema de las primarias ya ha iniciado en cada organización política y el día de ayer, dentro de nuestra provincia de Morona, Santiago, siempre ha sido considerado pues uno de los movimientos con mayor fuerza aquí, sin duda alguna, Pachacutic, que ha logrado mantener la curul de prefectura alrededor ya de 20 años y un poquito más. Diferentes alcaldías en algunos cantones, concejalías. Sin duda alguna, es la primera fuerza política de Morona Santiago. Y por aquello es muy importante, por supuesto, todo lo que sucede alrededor de este movimiento. Y precisamente por aquella importancia, recordemos, estuvimos nosotros aquí en el estudio compartiendo, conociendo a cada una de las lideresas aspirantes a la curul de la, en este caso, a candidata oficial a través de la elección de las primarias de Pachacutic. 5 lideresas que estuvieron participando, ya los resultados están siendo emitidos. No hemos visto quizá un pronunciamiento oficial desde la coordinación, pero por supuesto tenemos datos oficiales, actas, etcétera, que ya han sido dadas a conocer. Quizá solamente se espera, como digo, ese pronunciamiento desde la coordinación provincial, y hasta que no haya aquello, pues tampoco podríamos pronunciarnos, pero es evidente, es muy claro o clara la tendencia. Lidera como posible candidata oficial, ganadora de estas primarias, la distinguida alcaldesa del Cantón Logroño, Melina Barahona. Seguida, aquí precisamente está entre Liliana Taisha, Luzmila Abad, Angelina Chumpí y Piedad Wampach. Ya se dio este proceso democrático y aquí hay que recalcar algo importante, un tema incluso de llamado de atención a la militancia, a los seguidores, incluso a quienes están alrededor haciendo política. Vimos un proceso antes de primarias o unas campañas bastante agresivas hacia las lideresas. Todas lamentablemente recibieron ataques, insultos. Y ojo, aquí no estoy insinuando quizá que esto fue propiciado por las participantes. No, lamentablemente alrededor hay asesores y asesores. Hay fanáticos y fanáticos. Hay quienes también estratégicamente tratan de quemar a quizá el movimiento que ha sido pues líder en el ámbito político a nivel provincial. nos solidarizamos nuevamente, lo hicimos en días anteriores, con cada una de las candidatas, con todas los ataques recibidos. Y ojo, aquí jamás mantendremos aquella idea de que es propiciado por alguna de ellas. No. Hay quienes se apasionan alrededor y muchas las veces no miden las consecuencias hasta de desgaste mismo a la interna. Y ojalá, independientemente de los resultados, como lo manifestaron aquí líderes de las diferentes organizaciones políticas, como el señor Ampán de la Nache, que tenía su inclinación por otra candidata, pero manifestó públicamente, como él, muchísimos líderes y lideresas, que sin importar los resultados, es decir, que si no ganaba la candidata Fin en primarias, se iban a sumar todo ese apoyo, a disponer todo el aparataje político de Pachacuti a favor de quien gane. Y claro que se tendrían que subir a la camioneta. Muchas de las veces el término "se quieren sumir a la camioneta" está mal utilizado, porque, por supuesto, se atraviesa un proceso democrático. Y luego de esto se necesita, pues, de que la marcha se dé sobre una sola camioneta. En este caso, en favor de la ganadora de estas primarias, que, como dije, la tendencia se mantiene extraoficial como posible ganadora a Melina Barahona, la economista Melina Barahona del Cantón Logroño. Nuevamente felicitar a todas estas mujeres valientes, decididas, porque no es fácil ingresar a política a las mujeres. Quizá tener que enfrentarse a esos aparatos en torno a mala práctica política, insultos. Muchas son madres, esposas, tienen que dejar, sacrificar a sus familias para poder cumplir un objetivo, un sueño, una aspiración. Mi aplauso, mi reconocimiento nuevamente a cada una de las participantes. Cada una tiene, pues, su mérito, cada una tiene esa fortaleza de lideresa. Sabrán continuar su camino, ya sea político, social, en diferentes espacios. Volver a intentarlo, quizá futuro. Es importante, todos tenemos derecho a elegir y ser elegidos. Así que nuevamente estaremos muy atentos nosotros. Vamos a chequear por aquí, quizá si hay algún tipo de actualización de datos. Estaremos mirando a través de las diferentes páginas oficiales de la Coordinación Provincial de Pachacuti. 7:45 a.m. Al parecer, bueno, si los resultados, la tendencia se mantiene, estaría en primer lugar la economista Melina Barahona, seguida por también la lideresa Liliana Taisha, y en tercer lugar Luzmila Abad. Estaremos atentos nuevamente, repito, han sido minutos, horas, en donde hemos estado muy pendientes de toda esta situación política democrática. 7:45 a.m. Por otro lado, les queremos comentar lo siguiente. La ciudadanía está cansada de la inseguridad y logró someter a un delincuente que intentó asaltar un bus. Y esto fue aquí, entre nuestra provincia, Morona Santiago, y la hermana provincia Pastaza. A través de un medio de comunicación provincial, Radio Limón, se informó la noche de ayer, domingo 28 de junio de 2026, que pasajeros de un bus de la cooperativa Macas, que salía desde la ciudad del Puyo con destino a Cuenca, vivieron momentos de terror y luego furia cuando un sujeto armado habría intentado asaltarlos en el kilómetro 25. La oportuna acción logró evitar el asalto. Kilómetros más adelante en San Marcos, donde presumen otro grupo de asaltantes arribaría a la unidad. Los usuarios del transporte le propinaron una tunda al delincuente, al cual lo dejaron a un costado de la vía en una zona desolada. Señalan además que la policía jamás llegó tras el llamado. Preocupante situación y sin duda alguna que nuevamente enciende la preocupación, alerta de todos los usuarios o todos quienes transitan por las vías de nuestro país. Miren, luego de esto se comunicaron también con los diferentes medios quienes fueron afectados. Se comunicaron con los medios con la intención de hacer eco de la necesidad de poder blindar o dar mayor seguridad a las cooperativas de transporte. 7:48 a.m. Vamos nosotros por aquí a enlazarnos. Si por aquí nos enlazamos a una entrevista importante. A estas horas de la mañana, el abogado Cleber Sigüenza se encuentra en un medio de comunicación vecino, que es Expresa Temorona Santiago. Y vamos por aquí a ver, bueno, no, vamos a chequear si es que hay algún tema que nos pueda dar luces de resultados oficiales a Pachacuti.
1: Ineludible la responsabilidad con la ciudadanía de realizar el proceso de democracia interna, lo que comúnmente llamamos primarias. Si es que alguna organización no lo hace, si es que no hace este ejercicio de democracia interna, no podrán inscribir a sus candidatos, porque es un requisito fundamental para el momento de inscribir a sus candidaturas, lo cual significa que quedarían fuera de las papeletas electorales. Es un requisito fundamental el cual no pueden eludir ninguna organización política.
2: Perfecto, y atención al momento, entonces, al momento, hablo en este presente, 5 organizaciones políticas ya han desarrollado sus procesos de democracia interna en la provincia de Morona, Santiago, de manera puntual. Estimado director, es decir, estas 5 organizaciones ya tendrían precandidatos o posteriormente deben, por ejemplo, aceptar estas precandidaturas.
1: Así es, ellos ya tendrían precandidatos de acuerdo a la democracia interna, de acuerdo a su reglamentación. Ellos podrían, cada uno de sus precandidatos, impugnar, como decía, en el término de 24 horas, si es que se creen asistidos de algún derecho que fue tal vez transgredido. Y caso contrario, si es que ya pasamos estas 24 horas, ellos en el término de 10 días, de acuerdo a lo que establece nuestra normativa legal vigente, tienen que aceptar sus candidaturas. Entonces vamos cumpliendo con todos esos requisitos para poder tener ya la totalidad de los requisitos para poder inscribir las candidaturas.
2: Usted ha mencionado a ADN, al Partido Social Cristiano, a Centro Democrático. ¿Estas organizaciones contarían ya entonces con precandidatos a la prefectura de Morona, Santiago?
1: Sí, ya cuentan con sus precandidatos. De hecho, ayer se realizó de estas organizaciones también. Por eso es que el Consejo Nacional Electoral tuvo que desplegar un amplio contingente humano para poder cubrir todos los requerimientos de todas las organizaciones políticas, y en ese sentido Pachacuti lo realizó ayer en 45 juntas parroquiales más 13 cantones, es decir, 58 recintos estuvieron cubiertos por el Consejo Nacional Electoral. Algunos se los hizo vía Zoom, es decir, vía telemática, otros se los hizo vía presencial. También el movimiento ADN, en lo cual estuvimos vía Zoom, también el movimiento Amigo, que estuvimos presencialmente allá en la ciudad de Sucuá, donde hicieron su proceso de democracia interna, y el movimiento Unidad Popular. El día viernes se hizo de Centro Democrático. Entonces, son todas estas organizaciones políticas quienes ya tienen sus precandidatos, y evidentemente lo que tienen que estar haciendo en este momento es completando con los demás requisitos para que, una vez pasados estos 10 días en los cuales tienen que los precandidatos aceptar sus candidaturas, luego ya tener la posibilidad de acercarse a la inscripción ante la Junta Provincial Electoral.
2: ¿Podríamos conocer de forma preliminar los nombres tal vez de los postulantes o precandidatos, de estas organizaciones políticas, director?
1: Bueno, lo que nosotros hemos realizado es la democracia interna. Significa que todavía falta un proceso más dentro de la organización política, que es la impugnación. Y concretamente en el caso de algunas organizaciones políticas, el conteo voto a voto, es decir, el escrutinio público, por lo tanto todavía no podemos nosotros conocer quiénes son ya los candidatos, o más bien los precandidatos de cada organización política que realmente van luego, posteriormente, a aceptar sus candidaturas. Entonces yo creo que en el transcurso de este día nosotros ya podremos tener las actas, ya podremos tener toda esa información y podemos transparentar este proceso, ¿no?
0: Muy importante lo que acaba de mencionar el distinguido director del Consejo Nacional Electoral, el abogado Kleber Sigüenza, ¿no? Esto les pudimos presentar precisamente el momento en donde menciona que ya las diferentes organizaciones, entre estas a nivel provincial, han realizado su proceso de primarias. Hay un punto importante, ¿no?, que es el tema de la impugnación, el cual le asiste, por supuesto, dentro del Código de la Democracia. Y yo creo que ya al finalizar de este día, las diferentes organizaciones de manera oficial van a pronunciarse con sus candidatos. Aunque hemos chequeado también, hemos hecho un pequeño radar en torno al ámbito político aquí en Morona, Santiago. De igual forma, siempre hasta que pasemos quizá esta etapa de impugnación, no podemos hablar de candidatos oficiales, como lo manifestó el abogado Kleber Sigüenza, pero les comentamos que en Revolución Ciudadana, como ya nos habían comentado aquí en días anteriores su coordinador y candidato a la alcaldía del Cantón Sucúa, fueron acogidos por un movimiento político, el movimiento Amigo, que también realizó sus primarias, y esto fue aquí en nuestro cantón Sucúa. Con una amplia participación y un proceso democrático transparente, quedaron definidas las precandidaturas que presentará el movimiento en las elecciones, nos manifiestan a través de esta nota. Fue emocionada la precandidatura de Nanki Sant a la prefectura junto a Sara Elizalde como binomio, así como las precandidaturas a las alcaldías, concejalías urbanas y rurales y juntas parroquiales en la provincia de Morona, Santiago. Aquí nuevamente, como ustedes escucharon, ¿no?, el asambleísta Nanki Sant, o ex asambleísta ya, pues se decide a participar por la curul de la prefectura en Morona, Santiago, con su binomio, que ya también lo mencionamos, y aquí no, podemos chequear también que hay figuras que han estado liderando procesos dentro de la Revolución Ciudadana que están dentro de esta misma tendencia, ¿no? Recordemos que existió una ruptura, una división quizá provocada por el tema de la suspensión temporal del partido Revolución Ciudadana, quienes tuvieron que buscar ser acogidos por otra tienda política. Y bueno, ustedes saben que el Partido Amigo ha sido un partido de alquiler durante todo este tiempo. Ha estado pues brindando, acogiendo a diferentes líderes que deseen participar o llegar a curules presidenciales, locales, etc. Y hoy pues han logrado afianzar este cobijo a quienes fueron o están siendo parte de este proyecto político de la Revolución Ciudadana. Vemos a figuras como el exalcalde del cantón, Limón Indanza, que retorna a la palestra política. Freddy Torres, ¿no? Ya conocíamos quizá extraoficialmente que tenía esa gran intención de nuevamente participar, y ya al parecer ha hecho oficial esta participación por el cantón Limón Indanza. Recordemos, aquí en el cantón Sucuba están con el distinguido abogado Cristian Pacheco. Y estaremos mencionando y conociendo más adelante los diferentes cantones y sus representantes. 7:57. Ha llegado el momento de irnos a nuestra primera pausa comercial y retornamos con más de este espacio. No se vaya.
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0: 8 de la mañana en punto. Estamos de retorno con más de su impacto estelar y saludar por aquí a nuestros grandes amigos que reportan sintonía. Esto desde los Estados Unidos. Tenemos a nuestros compatriotas que quizá están visitando, paseando en los Estados Unidos. Por ahí, saludos para Agucho Yanes, un gran emprendedor también de nuestra localidad que reporta sintonía. Muchísimas gracias y por supuesto, jamás nos olvidamos de esos grandes amigos que están muy pendientes por ahí, a Jairo, para Mercedes, también para Carlita, para Estefano, reportando sintonía, quizá no todos los días, pero ellos nos dicen, siempre estamos atentos con lo que sucede en el paraíso de la Amazonía gracias a Radio Estelar. Y esa es la intención, mantener también comunicados a través de esta plataforma radial digital, unir a nuestra gente que se encuentra en otros lares del mundo. Vamos a compartirles una nota que estuvo siendo pues bastante sonada a través de los medios de comunicación y preocupante, ¿no? Sobre la supuesta desaparición de niños, de varios niños en Conocoto, Quito. Ellos se habrían escapado de una casa hogar. La Fiscalía General del Estado confirmó el domingo, el día de ayer, ya la localización de 5 de 8 menores de edad que fueron reportados como desaparecidos el 27 de junio de 2026. En el sector Conocoto, esto es al suroriente de Quito. En una primera actualización, la institución informó que Dante Broncano había sido encontrado. Horas después confirmó la localización de otros 4 menores. Hasta el momento, Fiscalía no ha informado las circunstancias en las que fueron localizados ni ha proporcionado detalles sobre el estado de salud de los menores. 3 menores continúan desaparecidos y, bueno, estaremos nosotros detrás de la actualización de esta noticia muy importante. La investigación continúa también para conocer las circunstancias en las que ocurrió esta desaparición. Claro que hay un video que circula en redes donde ellos salen, se escapan, al parecer bajo, digamos, su propia voluntad, pero sí es importante indagar qué es lo que movió a aquella voluntad de querer escapar, de querer salir de este lugar. No, hay quienes han manifestado que un tema de travesura, etcétera, muy ligeramente, ¿no?, al emitir este tipo de narrativas, que además son irresponsables. Detrás de cada consecuencia hay una acción, ¿no?, que va llevando de a poco a aquello. Ojalá se pueda chequear qué es lo que ha estado sucediendo, incluso en dicho lugar que es la casa hogar de niños, de niñas, de adolescentes que no tienen un hogar, no tienen familia, no tienen padres o quienes los puedan acoger. 8 de la mañana con 4 minutos. Y nuestra solidaridad nuevamente con nuestros hermanos venezolanos, con nuestros amigos conocidos del país vecino Venezuela. Y aquí no lamentamos que haya desgracia tras desgracia que sacude a todo el pueblo venezolano en el ámbito político y hoy pues en el ámbito social, luego de esta tragedia que viene siendo una de las más contundentes e importantes a través de la historia en los últimos años en Venezuela, y se agota el tiempo para hallar los sobrevivientes, ¿no? Hasta el día de ayer había esa preocupación amplia a través de todo el poblado, especialmente de La Guaira. Tras los sismos de 7.2 y 7.5 que sacudieron a Venezuela, las autoridades y la ONU confirman más de 1.400 muertos y 50.000 desaparecidos en todo el país. Dos terremotos de 7.2 y 7.5 sacudieron a Venezuela, concentrando mayor destrucción en el estado de La Guaira. Tras más de 90 horas después del terremoto, los reportes estiman más de 1.430 fallecidos y 50.000 desaparecidos. Grupos de rescate locales y extranjeros continúan con todas las diversas labores de operativos sin descanso para hallar sobrevivientes bajo las ruinas del suceso. Precisamente el día de ayer se cumple el quinto día de tragedia. En jornada previa, familiares bloquearon vías para reclamar por una mayor asistencia estatal ante la profunda crisis. Mientras tanto, el aeropuerto central abrió parcialmente para el ingreso de vuelos con ayuda externa. El equipo de bomberos de Ecuador informó el balance de su primera jornada de búsqueda tras ser despachado a las 23 horas del 27 de junio para inspeccionar tres estructuras colapsadas. En las primeras intervenciones destacaron sobrevivientes mediante tecnología y canes. Durante el operativo asistieron rescatistas de Francia, lo que permitió que los perros ecuatorianos marcaran positivo en una zona señalada. La unidad retornó sin haber localizado personas con vida y dejó la ardua tarea a los siguientes grupos de relevo. Al superar las 90 horas desde el doble movimiento telúrico, la Organización de las Naciones Unidas, ONU, estima que la cifra de desaparecidos alcanza la cifra de 50.000 personas. A pesar de que la ventana crucial de 72 horas expiró, la esperanza de mantener, tras el rescate de 33 ciudadanos el día sábado, incluyendo una menor de 11 años de edad. El aeropuerto de Caracas reabrió parcialmente para recibir vuelos de carga con asistencia internacional. Qué difícil situación que atraviesan nuestros amigos vecinos y nuevamente nuestra solidaridad. Tenemos a grandes, grandes amigos que viven aquí y que tienen familiares, por supuesto, que han tenido que abandonar su zona de nacimiento, su país, para lograr encontrar mejores días en otros países como el nuestro. Y por supuesto, Ecuador ha acogido a un gran número de venezolanas, de venezolanos. Muchos quizá retornaron ya a su país y lamentamos, y nuevamente nuestro saludo y nuestra solidaridad. Vamos con una nota también, un reporte a través de Ecuavisa. Aquí en nuestro país hay varios puntos de recolecta. Aquí en Morona, Santiago, también se ha emprendido una campaña muy importante. Les estaremos comentando también al respecto más adelante. 8 de la mañana con 9 minutos. Escuchemos este reporte de Ecuavisa.
1: La ayuda para los damnificados de Venezuela se expande a todo el país. Universidades, fundaciones y voluntarios reciben donaciones, las clasifican y coordinan su traslado hacia las zonas afectadas. Mientras tanto, el gobierno habilitó este domingo puntos oficiales de recepción.
2: Más puntos de acopio se suman a la recolección de ayuda para los damnificados de Venezuela. Desde este domingo, el gobierno ecuatoriano habilitó puntos oficiales de donaciones en universidades y entidades de 8 provincias, que funcionarán desde las 8 de la mañana hasta las 6 de la tarde. Pichincha tiene 2, la Universidad de las Fuerzas Armadas ESPE, en Sangolquí, y la Universidad Andina Simón Bolívar. En Guayas, el punto oficial está en la Universidad de Guayaquil. En Azuay fue habilitada la Universidad de Cuenca, mientras que en El Oro las donaciones se reciben en la Universidad Técnica de Machala. A esa red oficial también se suman decenas de fundaciones, organizaciones y centros ciudadanos, que empezaron labores desde el pasado jueves. En Quito, la Cámara de Comercio Venezolana Ecuatoriana ya ha recolectado cerca de 50 toneladas de ayuda humanitaria.
3: Pañales se necesita mucho, sobre todo el tema de los niños, porque hay muchos niños que perdieron a sus padres.
2: En Guayaquil, uno de los puntos más concurridos ha sido el de Urdesa, donde más de 1.500 voluntarios se han turnado para recibir y clasificar las donaciones, que también llegan para las mascotas.
4: No olvidarse que ellos sienten como nosotros, son seres que sienten el dolor y todo, por eso hay que también ponernos en lugar de ellos.
2: En la Ciudadela La Atarazana, la Fundación 9 es otro de los puntos habilitados en el norte de Guayaquil.
5: Y en cuanto a los medicamentos y analgésicos, antiinflamatorios, hay muchos heridos, necesitamos para curaciones, que si vendas, gasas, algodones, agua oxigenada, suturas inclusive para poder suturar tantas heridas que hay.
2: En Manabí la ayuda también empezó a organizarse desde Manta. Venezolanos residentes en esa ciudad habilitaron al menos 2 espacios para recibir donaciones, con prioridad en agua, alimentos no perecibles, medicinas y productos de higiene. En Cuenca, durante 4 días, las donaciones han llegado con apoyo de familias cuencanas y de la comunidad venezolana. Entre ellas está Crisbel Martínez, quien organiza los envíos mientras espera noticias de sus familiares desaparecidos en La Guaira.
6: No se sabe nada de ellos desde el miércoles. Estaba recién operada y vivía en un edificio en el primer piso y ese edificio cayó por completo.
2: Con esa urgencia de fondo, la solidaridad moviliza a todo el Ecuador y la meta es que la ayuda llegue a tiempo y en condiciones útiles para quienes la necesitan.
0: 8:11 a.m. Ahorita vamos a hacer un enlace aprovechando la entrevista que mantiene el alcalde y, bueno, en este caso, el alcalde del Cantón Morona, ¿no?, que a través del ejercicio democrático de primarias el día de ayer fue designado como el candidato que, pues, liderará la aspiración a la curul desde Pachacútic, ¿no? En este caso sería reelección. Vamos a escuchar.
7: Bueno, nos ponemos a la misma altura de los demás compañeros, como lo dije anteriormente en primarias. Para mí, compañero Fabián Chacha, los menos, los más, para mí somos iguales. Estamos en una contienda, tenemos nuestros potenciales y hay que merezcan el respeto respectivo. Hoy que estamos ya en la siguiente etapa, consideramos que todos los demás candidatos tienen las mismas probabilidades que nosotros. No somos más. Haremos nuestro trabajo como lo van a hacer ellos y ahí, pues, ganarse el aprecio de la gente, eso es lo que queremos. No estamos mal dentro del tema de proyección, tenemos datos importantes de las encuestas, podemos estar mejor, queremos trabajar para aquello.
8: Entonces, ¿en dónde cree que tiene que trabajar más? ¿En la parte urbana o en la parte rural? ¿O pareja? ¿O va a ser? A ver, el término no debe ser pareja. ¿Va a ser armónicamente ese trabajo en conjunto en un área y en otra área?
7: Bueno, en los dos lugares estamos bien, hay que mejorar, eso sí. Vamos a hacer en los dos sentidos, porque todos los sectores se merecen respeto, tanto lo urbano y lo rural. Estamos listos para proyectar nuestra visión de futuro.
8: ¿Ya tenemos el cuadro de concejales?
7: Ya tenemos candidatos a concejales.
8: O sea, ¿va a trabajar todo el equipo en conjunto?
7: Claro que sí. Nuestros concejales urbanos, rurales, ya están prácticamente listos para empezar a trabajar. Las juntas parroquiales, tenemos armado todos los equipos y eso nos permite ya tener fortaleza. Hoy estaremos esperando los datos
8: oficiales. ¿Cuánto le fue contraproducente a usted?
7: Bueno, no fue mucho.
8: ¿Tiene diferencia de algo como 100 votos?
7: Sí, más o menos. La vez anterior también no nos fue bien en Cuchaesa, en las primarias anteriores.
8: ¿Qué crees que está faltando por mental allí?
7: Bueno, ahí tengo algunas consideraciones allá, hay que conversar con los líderes. También hemos tenido una buena votación, eso nos ha permitido también poder tener presencia. Pues la ventaja que Cuchaesa siempre ha sido Pachacuti y nos ha dado la oportunidad de seguir trabajando. El concejal que hoy está va a participar para las elecciones generales desde Cuchaesa, el compañero Mayanche. Entonces hay que armar un equipo de trabajo desde la zona. Nos va a permitir consolidar nuevamente esta votación.
8: Bien, al señor alcalde Francisco Namuño, que hemos agradecido por estar acá. Nosotros estaremos haciendo seguimiento.
0: 8:14 a.m. Ustedes pudieron escuchar ya el manifiesto del alcalde del Cantón Morona, que ha logrado obtener, pues, a través de este proceso de primarias, la curul o la oportunidad de participar ya en generales, representando precisamente al movimiento Pachacútic. Esta sería, por supuesto, su reelección. Tiene ya un trabajo realizado y, por supuesto, ya los ciudadanos, los pobladores del Cantón Morona, de esta hermosa ciudad, tendrán esa oportunidad de poder elegir entre todos quienes aspiran llegar a liderar las riendas de la Esmeralda Oriental, que es Macas. 8:15 a.m. El llamado a la unión, nos dicen por aquí, de todos quienes han participado en el proceso. Ahora tenemos que hacer y trabajar por una sola bandera. Muchas gracias, Jessica, por la información. Y aquí, bueno, tenemos también otro mensaje. en donde emiten un comentario de preocupación por un supuesto tema en los simpatizantes de Pachacuti que no fueron permitidos para votar o que fueron eliminados de un padrón electoral, según ellos manifiestan. Pero bueno, aquí ellos tendrán que realizar, todo el trabajo necesario. Recordemos que, como lo dijo el distinguido director del CNE, hay ya el momento en donde se van a impugnar, obviamente, si esto merece a un tema o a un proceso legal, pues tendrán que hacer, ¿no? Aquí estamos en un país democrático aún y hay la oportunidad de que todos puedan participar y tener ese anhelo de poder llevar las riendas, en este caso, de la prefectura y la alcaldía del cantón Morona. Y aquí también en nuestro cantón Sucúa, recordemos, tenían ya designada a una participación, a una lista que nace bajo el consenso, que es otra figura aceptada dentro de este proceso democrático, pero por supuesto eso no impide o no quita que, además del consenso, el ciudadano, en este caso adherente de Pachacutic, tenga que asistir a la urna, así sea para respaldar a la única lista o no. De eso se trata la democracia, de la libertad de poder manifestarnos, expresarnos, opinar y elegir. Y como ustedes conocen, ¿no? Aquí en Sucúa estuvo o está siendo liderada esta lista con Mario, el distinguido abogado Mario González, quien también tiene ya su grupo de concejales, quienes también estarán de candidatos a las diferentes juntas parroquiales, quienes estarán acompañando a la candidata a la prefectura y, como dije, al momento la eventual ganadora es la economista Melina Barahona. 8:17 a.m. Queremos hacer un llamado. Por aquí nos dicen, por favor, hay constantes deslizamientos de tierra en la vía Patuca-Tigüinza, sector entrada San Vicente. Se pide presencia de maquinaria, ya que tenemos a nuestros agricultores, a nuestros estudiantes que no pueden salir o no pueden retornar. Estamos casi incomunicados. Es el mensaje que nos envía un fiel oyente también. Muchísimas gracias por estar siempre pendientes de este su espacio noticioso de Radio Estelar. 8:18 a.m. Vamos por aquí nosotros a compartirles más información de carácter nacional. Y es que también invitarles que a través del 099-217-8257 usted también puede emitir sus mensajes, sugerencias, comentarios, manifiestos ciudadanos. Vamos por aquí a presentarles las siguientes notas y tiene que ver con el ámbito democrático que estamos nosotros atravesando este momento, y es previo a lo que es el proceso de elecciones primarias obligatorias en todos los movimientos. Vamos adelante con esta nota a ver cómo se mueve ya el panorama, no solamente a nivel provincial, sino también a nivel nacional. Escuchemos este reporte.
1: Candidaturas, alcaldes y prefectos se van confirmando poco a poco, a menos de una semana para cerrar las elecciones primarias. Se ratificó, por ejemplo, la alianza entre el correísmo y el movimiento Amigo. Luisa González será candidata para la prefectura de Manabí por la lista 16. Hernán Higuera nos cuenta también lo que pasó en Quito.
9: Unos con reuniones presenciales y públicas y otros por Zoom y con hermetismo, escogen en primarias a sus candidatos para ser inscritos en las elecciones seccionales de noviembre próximo. En Quito, el movimiento Avanza rentó este local para reunir a los candidatos de diferentes cantones. Resaltó la elección que por plataforma Zoom hicieron los adherentes sobre Jorge Yunda para la alcaldía de Quito. El conocido radiodifusor y ex asambleísta aceptó la postulación para la que ya se venía promocionando.
10: Yo soy una persona independiente que tengo totalmente clara mi posición para trabajar por toda la ciudad.
9: La lista 8 tendrá como candidata a prefecta de Pichincha a Carla Ceballos, quien en 2014 fue electa por Suma como concejal de Quito. La Revolución Ciudadana hace sus primarias en reserva. En Chone, por ejemplo, se designó a Luisa González como precandidata a la prefectura de Manabí por el Movimiento Amigo Lista 16. Esta sería la principal alianza del correísmo ante la suspensión de su lista para este proceso. El asambleísta Guido Mendoza es el precandidato para viceprefecto. Pavel Muñoz también irá a la reelección a la alcaldía de Quito, también por Amigo. Así lo decidió el correísmo en sus primarias. Pachacútiga activó también sus primarias en Guayaquil. Se sabe que irá en alianza con el Partido Socialista y Unidad Popular, que designó a Carla Arellano como precandidata a la alcaldía. En Cotopaxi, Lourdes Estibán iría por la reelección en la prefectura. El oficialismo no ha informado detalles de su proceso interno. El calendario electoral establece que hasta el próximo jueves deberán cumplirse todas las primarias de las organizaciones políticas.
0: 8 de la mañana con 21 minutos. Estamos de retorno con más de su impacto estelar. Saludar y agradecer.

0: es el fútbol. Incluso que logra dar ese escape a la preocupación que sucede por el ámbito coyuntural dentro del país, sin duda alguna es el fútbol, que une familias, barrios, amigos, que nos permite apasionarnos y también desilusionarnos muchas de las veces. Cuando Ecuador, muchos no tenían fe, ¿no?, de que quizá podría ganar su tercer partido, y era el último chance, ¿no?, porque luego de estas dos derrotas no quedaba otra más que ganar a Alemania. Alemania, un equipo mundialista que ha sido campeón mundial del fútbol. Y aquí, ¿no?, a través de las redes vimos, se hizo mucha tendencia de quizá, no solamente en el tema de apuestas, hubieron emprendedores que aprovecharon el momento para quizá ofertar sus productos con gratuidad, más baratos, etcétera, si es que Ecuador ganaba, ¿no? Y esto fue tendencia en muchas de las redes. Aquí en nuestro cantón Sucubo vieron emprendedoras que se dieron a conocer incluso aún más con todo este tipo de trends, ¿no?, en donde alientan a la selección pues con toda esa fe. Y miren, se logró el triunfo. Goles súper chéveres, ¿no? No soy profesional en el ámbito deportivo, pero que causaron muchísima emoción a quienes somos ecuatorianos. Inevitable, así yo creo que no le guste o no le apasione el fútbol, es inevitable el hecho de que uno se puede emocionar al ver a nuestros jugadores realizando un gol y dándonos esta alegría a todos los presentes y, por supuesto, a quienes estábamos muy pendientes. Quizá no con mucha esperanza, ¿no?, pero ahí, alentando a la tricolor. Vamos a escuchar ahora cuál es quizá ese análisis o qué es lo que se espera en este siguiente partido y en una siguiente fase a la que ingresa nuestro fútbol, nuestro equipo representante, y nos toca enfrentarnos con México. Sí, tenemos por aquí ya, les comentamos que justamente la selección de Ecuador por primera vez supera a la selección mexicana en valor de jugadores, según dice Santiago Bucarán, un comentarista deportivo de la Tri, y vamos a escuchar cuáles son pues esos comentarios o esos supuestos pronósticos para el día de mañana que se enfrenta a México. Tenemos, a ver, por aquí vamos nuevamente. Ahí estamos, me he equivocado, perdón. Ahí estamos con la nota. Saludar a nuestros amigos y gracias por esos reportes de sintonía.
1: No sé si por primera vez, creo, en la historia del fútbol ecuatoriano y mexicano, podemos decir que tenemos hoy una selección más valiosa. Empezando por ahí, porque a ver, esto es dato netamente. O sea, yo ayer justo sacaba los números y esto lo agarraba de Transfer Market. Y la selección ecuatoriana por primera vez supera a la selección mexicana en valor de jugadores. Casi que lo duplica.
2: 160 contra 300.
1: 390 de Ecuador por los 190 de México. Ahora, esto netamente no quiere decir que vayamos a ganar el partido, pero sí habla de una relevancia y una cotización que han adquirido nuestros jugadores como figuras internacionales en equipos grandes.
2: Ahora, si hablamos de cifras y de números, México llega con mejores números en el Mundial. 9 puntos, 3 ganados, 0 goles en contra, y Ecuador 4 puntos.
1: Y otra cosa, a ver, el historial de México está claro que es muy superior al de Ecuador, pero hay un detalle, porque México en partidos oficiales casi siempre nos ganó. Pero el último enfrentamiento oficial, que fue en Copa América, se lo ganamos nosotros. La última victoria en amistosos la ganamos también nosotros. Entonces, el historial, si bien es cierto, México es muy dominante sobre Ecuador, los últimos antecedentes vienen siendo entre empate y victorias ecuatorianas. Así que, como para ir cambiando ya esa historia.
0: 8 de la mañana con 26 minutos. Ha llegado el momento de irnos a nuestra segunda y última pausa comercial. Retornamos de manera inmediata con el último bloque de información. No se vaya.
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0: 8 de la mañana con 30 minutos. Estamos de retorno con más de Su Impacto Estelar. Y a continuación queremos nosotros presentarles un análisis muy importante que se genera a través de medios de comunicación oficiales, en este caso, a través de Ecoavisa, ¿no? En donde analizan sobre la inseguridad, el desempleo, la pobreza e inequidad, que son problemas, ¿no?, que afectan a todos los ecuatorianos. Sin duda alguna, todos tenemos claro aquel panorama. Sin embargo, el país sigue sin encontrar un gran consenso nacional. ¿Qué hace falta para aquello? Recordemos la grave polarización que atraviesa nuestro país, polarización que nos ha impedido encontrar puntos importantes de trabajo íntegro. Yo sé que algunos van a emitir de que sí, en un inicio, al parecer había esa, y disculpen la expresión, esa luna de miel, ¿no?, entre el gobierno, cuando estaba recién posesionado, con movimientos como Partido Social Cristiano, con la misma Revolución Ciudadana, que es, la segunda fortaleza o en torno a la oposición en la Asamblea. Habían muchos temas en torno a que respaldaron reformas planteadas por el presidente de la República. Claro, luego vino el tema de la embajada precisamente mexicana aquí con el tema de Glass, donde hubo una fuerte ruptura quizá de acuerdos políticos y más. Y hoy tenemos a una asamblea totalmente dividida en donde simplemente se oponen a un proyecto por el hecho de no compaginar o no estar de acuerdo en el ámbito político interno, pero sin darse cuenta si este proyecto a la larga puede o no beneficiar a los ciudadanos. Muchas las veces se nublan, ni siquiera se chequea o se llega a ese punto. Se encierran en un completamente no por el hecho de ser oposición o no tener a disposición ciertos acuerdos o cumplimientos, ¿no? Y miren, vamos a escuchar este breve análisis que se hace a través de un programa de un amigo, además, el señor Rojas, y un programa muy interesante que emite todos los domingos. Escuchemos a continuación sobre este tema.
1: Jueves, Carlos, con el emocionante triunfo de la selección de Ecuador, nos demuestra que la diferencia entre el éxito y el fracaso del país, tanto en las cosas más sencillas como en las más importantes, está en un solo concepto: el trabajo en equipo. Nuestra selección llegó a Estados Unidos exhibiendo una generación de futbolistas de altísimo nivel. Sin embargo, en los dos primeros partidos hubo serias dificultades para trabajar en unidad. Es decir, no logró crear una identidad colectiva porque faltó el liderazgo sólido de Becasese. Pero fue la presión de la hinchada nacional la que obligó a la Tri, en medio de la adversidad, a pensar como equipo y ganó al gigante Alemania. Esta lección no solo se aplica en el fútbol, sino también a la hora de hablar de los grandes problemas nacionales. Citemos tres casos: la inseguridad, con la tasa de muertes violentas, que en 2025 llegó a 50 por cada 100.000 habitantes y puso a 6 ciudades entre las 50 más peligrosas del mundo. Otro tema de alarma es la crisis energética. El consumo de electricidad es igual o superior a la capacidad instalada, 5.400 megavatios. Por eso, en sequía aparece el fantasma de los apagones. También está la caída acumulada de la producción petrolera, casi 30% en los últimos 10 años. ¿Qué nos debilita cuando hay un shock externo? Finalmente está la mala dotación de servicios públicos como la salud, con hasta 50% de desabastecimiento de fármacos y el bajo nivel operativo de hospitales. La clase política, si se lo propusiera, pudiera buscar consensos y trabajar en equipo en lugar del boicot permanente. Los líderes en el gobierno y en la oposición podrían trazar una agenda de país. Esta falta de objetivos de unidad nacional también llega a las organizaciones sociales, siempre tan fragmentadas. Ecuador tiene un grave problema de generación de empleo de calidad, que beneficia solo a 4 de 10 personas. Por esto, el sistema de pensiones de la Seguridad Social puede colapsar porque necesita entre 10 y 14 afiliados por cada jubilado, pero hoy solo tiene 6. El gobierno debiera abordar estos problemas en unidad y los gremios empresariales y plataformas de trabajadores armar un equipo y proponer un gran plan para superar este desafío.
0: Nosotros continuamos con más información, 8:35. Queremos saludar a nuestros amigos que reportan sintonía. También tenemos por aquí reportes a través de nuestro en vivo. Recuerde que estamos en Facebook como Radio Estelar 106.5 FM. Estamos con este reporte de un ciudadano, pero antes vamos nosotros con una nota de carácter nacional para luego venir también con este manifiesto que hace un ciudadano del Cantón Sucúa. Les comentamos, la Corte Nacional de Justicia nombró al tribunal que se encargará de revisar las órdenes de prisión dictadas en contra de los procesados del caso Progen o Apagones. Entre ellos, el exministro de Energía, Antonio Goncalves. Le contamos, vamos a continuación a conocer quiénes son los jueces que se encargarán de resolver estos diferentes pedidos. Vamos a escuchar a continuación este reporte gracias a Televistazo y luego también retornamos con este manifiesto ciudadano.
2: La Corte Nacional de Justicia nombró al tribunal que se encargará de revisar las órdenes de prisión dictadas en contra de los procesados del caso Progen, entre ellos el exministro de Energía, Antonio Goncalves. Le contamos qué jueces se encargarán de resolver los pedidos.
3: 14 de los 21 procesados del caso Progen apelaron la orden de prisión preventiva emitida el pasado 22 de mayo por el juez Vinicio Rodríguez. Se trata del exministro de Energía, Antonio Goncalves, el exgerente de SELEC, Fabián Calero, así como los técnicos que conformaron las comisiones para los contratos de Quevedo y Salitral. La Corte Nacional ya nombró al tribunal que se encargará de resolver los pedidos. Julio Inga como ponente, Daniela Camacho y Manuel Cabrera. Los jueces ya abocaron conocimiento y dispusieron al coordinador de audiencias de la sala penal que facilite una fecha para la diligencia. De los 21 procesados, 19 tienen prisión preventiva. De ellos, 2 ya fueron detenidos. El pasado 2 de junio, en Quito, la policía aprehendió a Carlos Iván Villasís, quien fue subgerente de la Corporación Eléctrica del Ecuador y participó en la fase precontractual para la adquisición de los generadores. Mientras del 5 de junio, las autoridades colombianas detuvieron en Cúcuta a Julio Montes de Oca, uno de los integrantes de la Comisión Técnica del Proceso para la Central Quevedo. Los demás implicados tienen una orden de captura vigente. Algunos de ellos, además de la apelación ante el tribunal, presentaron una solicitud de revisión de la prisión preventiva ante el mismo juez que dictó la medida, pero no se dio paso a ese recurso. Andrew Williamson de Progen y Carla Saúd de la empresa Astrobrixa, representante de Progen en Ecuador, además de la prisión, tienen un pedido de alerta roja de Interpol. Ambos viven en Estados Unidos.
0: 8:38. Estamos ya de retorno con la última parte de esta programación, de esta entrega informativa. Saludar y agradecer a todos nuestros queridos amigos que reportan sintonía y que confían también en nuestro medio de comunicación para poder emitir diferentes situaciones que nos molestan en el ámbito social, comunitario especialmente. Nos dicen desde el barrio La Cruz. Muy buenos días. ¿Cuándo se solucionará el agua en el barrio La Cruz? No tiene presión, es muy baja y a veces ni siquiera dan agua. Nos reportan este tema desde el barrio La Cruz, nuestros amigos, nuestros vecinos. Y bueno, con este mensaje también nosotros emitimos a quienes corresponde, a quienes lideran ya sea la empresa de agua o también la municipalidad del Cantón Sucúa, quizá poder emitir algún tipo de respuesta en qué proceso se encuentra la solución de esta emergencia. Recordemos que hubo una declaratoria de emergencia en el tema del servicio de dotación de agua potable, de líquido vital en nuestro Cantón Sucúa. Esta declaratoria de emergencia precisamente es para que se puedan destinar recursos, acciones, proyectos que permitan solucionar dicho problema. Una situación que, por supuesto, no es fácil. Sabemos que incluso en temas de recursos es un tema bastante costoso, pero es importante quizá dar a conocer a la ciudadanía. Y vamos nosotros a invitar al concejal, a uno de los concejales que siempre nos acompaña, ya sea Walter Calle o Carlos Álvarez, para que nos den a conocer cómo está este tema, ¿no?, del agua potable y la empresa o cómo va el trabajo de un proyecto integral que permite enfrentar este problema o esta emergencia. Esperamos y sabemos, nos acercamos a un proceso electoral o estamos ya en este, ¿no? Y de seguro, muchos aspirantes a la alcaldía de nuestro cantón Sucúa vendrán con promesas para solucionar dicho problema. Pero ojalá vengan no solamente, bueno, con el tema, ¿saben qué?, en bandera nuestro plan de trabajo, la dotación de una planta nueva, etcétera. No, ¿cómo lo van a hacer? ¿De dónde van a sacar los recursos? Todo ese tipo de situaciones también es muy importante conocer. Y por supuesto, también haremos y hacemos nuevamente la invitación, y ellos jamás se cierran. Aquí a la ingeniera Fernanda Sánchez, mi saludo y el aprecio, ¿no? Ella, cuando se le hace una consulta, una invitación, siempre y cuando su agenda lo permita, y está presente en el medio de comunicación o brindándonos información oportuna. Así que estaremos nosotros, muchas gracias a Juan Villalta por ese reporte, chequeando, revisando, investigando qué es lo que está pasando con este proyecto o tema de emergencia para solucionar el problema de la dotación de agua potable dentro de nuestro cantón Sucúa. 8:42 a.m. Nosotros vamos llegando ya a la parte final. Gracias nuevamente. Reportes de sintonía desde los Estados Unidos. 8:42 a.m. Por aquí dicen, hola, muy buenos días. El día de mañana de seguro les ganamos a los mexicanos. Arriba Ecuador, arriba mi tierra. Soñar es importante. Unirnos también. No seamos de poca fe o de poca esperanza. Saludos cordiales a un amante del fútbol, también para mi gran amigo José. Para quienes estuvieron pendientes de un comunicado, ¿no?, el día de ayer fueron reportados como desaparecidos 3 menores. Y les comentamos que ya fueron localizados. Ellos estaban desaparecidos en el cantón Taisha. Se encuentran ya junto a su familia. Su padre Humberto Antuage denunció ayer, 28 de junio, la desaparición de las niñas. Afortunadamente, en horas de la madrugada ya fueron ubicadas. La familia reside en Pumpuenza y ellos habrían abordado una camioneta hacia el centro cantonal de Taisha, lo que generó confusión e incertidumbre. A buena hora fueron halladas estos tres menores de edad. 8:43 a.m. Nos despedimos el día de hoy. Les esperamos el día de mañana con más información. Y ojalá podamos contar con la presencia de un invitado para hablar los diferentes temas coyunturales, nacionales y provinciales. Muchas gracias por su reporte de sintonía. Nos vemos el día de mañana. Chao, chao.
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Ya contamos exactamente a las 9:05 a.m. Aquí iniciamos tu zona 33 en esta tu estación estelar 106.5. En este lunes, iniciando la semana, en este lunes 29 de junio. ¿Cómo estamos? Espero que estén muy bien al otro lado del dial. Gracias por preferirnos, gracias por estar siempre en nuestra sintonía. Aquí iniciamos Zona 33, mi nombre es Iván, un gustazo inmenso estar nuevamente junto a ustedes. Acá en cabina, listos para compartir buena música. La sugerencia, los comentarios lo pueden hacer al 09 95 71 07 16, totalmente habilitado para ustedes.

0: Vamos a irnos con un saludito a una gran amiga. Dice para Cintia allá en Yocuteis. Gracias por escucharnos. Ve el reporte de sintonía por allá también. Vamos a irnos con la primera frase del día de hoy. Dice, hoy no olvides desde que cada amanecer es un regalo y cada sonrisa una forma de agradecerlo. Que la vida te sorprenda con momentos bonitos, personas sinceras y razones para sentirte feliz. Que todo lo que hagas esté acompañado de mucha paz, amor y sobre todo mucha ilusión. Que tengan un excelente inicio de semana a todos ustedes. Gracias por estar siempre junto a nosotros. Mañana es una fecha muy importante. Me preguntarán por qué. Mañana juega Ecuador versus México. Vamos a enviar toda esa buena vibra, toda esa buena energía. Como les decía, el día viernes, hay que enviar toda esa buena energía a nuestro equipo. El sueño ecuatoriano todavía sigue ahí palpitante. Vamos a irnos con todos los saludos a nuestros amigos del volante. ¿Qué tal? ¿Cómo estamos? Buenos días. Gracias por dejarnos formar parte de su día a día. También en los trabajos a todos ustedes. En donde tú te encuentres, estás junto a 106.5 Radio Estelar desde el paraíso de la Amazonía, este bellísimo Cantón Sucuba. Para la provincia y el mundo entero. ¿Qué tal? ¿Cómo estamos? Como les iba diciendo, la sugerencia lo pueden hacer al 0995-710716, totalmente habilitado para todos ustedes. Y como siempre iniciamos acá nuestro programa, siempre románticos, vamos a ver si les gusta lo que se nos viene a continuación. Vamos junto a los iracundos, a los años, tú con él. Bienvenidos, bienvenidas, esto es tu Zona 33.
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Ya tenemos exactamente las 10 de la mañana con 7 minutos. Avanzamos con más en el programa. Antes vamos a irnos con la siguiente frase, el siguiente pensamiento. Dice, la vida nos enseña a aprovechar el tiempo y el tiempo nos enseña a valorar la vida. Como siempre acá, tratando de incentivarles a todos ustedes que están al otro lado del dial. Como siempre nosotros acá agradecidísimos por estar siempre en buena compañía, por dejarnos formar parte de su día a día, ya saben, siempre con la buena música. Antes de avanzar, vamos a irnos con los saluditos. Vamos a ver qué nos comentan por acá. Vamos con el saludito. Esto es en el sur de la ciudad para Carolina. Gracias por escucharnos. Dice, hola, ¿qué tal, panita? Te escucho en Guambi. Saluditos para Fausto. ¿Qué tal? ¿Cómo estamos, estimado amigo? Vamos también con el saludito. Esto es en el barrio Aeropuerto para Julie, que está a full sintonía, nos cuenta. Gracias por estar siempre junto a nosotros.

Vamos con el saludito. Este es en Arapicos para Mélida. ¿Qué tal? Gracias por escucharnos también. También saludamos en Bellavista para María. ¿Qué tal? Gracias por escucharnos. Mil gracias por estar siempre junto a nosotros, por el reporte de sintonía. Ya tenemos exactamente las 10 de la mañana con 9 minutos. Avanzamos con más en el programa. Gracias por estar siempre junto a nosotros. Vamos a irnos junto a Bon Jovi. It's My Life. Bienvenidos, seguimos con más. 10 con 9.

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0: 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Ya tenemos exactamente las 11 de la mañana con 5 minutos, así estamos llegando ya a la recta final del programa. Vamos a irnos con la siguiente frase en este día lunes ya, 29 de junio. Dice, tu mente es una cosa poderosa, llénala de pensamientos positivos y tu vida comenzará a cambiar. La mente es algo de otro mundo, eso sí. Mientras sepamos valorar, sepamos controlar todo lo que sucede en nuestra cabecita, siempre nos va a ir muy bien. El poder de la mente es hasta incluso es capaz de curarnos internamente. Había un dato por ahí de un médico japonés que estaba dando un tratamiento a una persona que tenía el cáncer terminal, y él supo decir que tenía un tratamiento revolucionario que era capaz de curar el cáncer en lo que es en estado terminal. Lo único que tenía que hacer el paciente era tomarse ese medicamento con mucha fe. Eso era lo único que pedía aquel científico japonés. Y la persona que tomaba ese medicamento diariamente lo ponía mucha fe. Al cabo de algunos meses ya, se fue a hacer nuevamente el chequeo médico general. ¡Oh, sorpresa! Aquel paciente estaba ya curado totalmente. Y cuando le preguntaron a aquel científico cuál era los ingredientes para tal medicina, y él lo único que supo decir, el ingrediente principal es confiar en Dios, es tener fe, porque el medicamento era sencillamente azúcar. Y ven, la fe mueve montañas. No con el simple hecho de decir yo creo, estás curado. Así no son las cosas. Las cosas se lo demuestran, se lo hacen. Porque no solo con decirlo ya estás curado. No son así. Tienes que demostrar esa fe inquebrantable, esa fe que no lo derrumba nadie. Es algo que muy pocos podemos decir que sí tenemos esa fe. Ya tenemos exactamente las 11:08. Vamos a irnos con los saluditos. Ya que vamos a ver qué nos cuentan por acá. Vamos a irnos con el saludito allá en Logroño. ¿Qué tal, Luis? ¿Cómo estamos, estimado amigo? Buenos días. Vamos a ir con el saludito para Pamela. Esto es en Cuenca, en Honduras. ¿Cómo estamos? Buenos días. Gracias por el reporte de sintonía. El saludito, este es en el sur para Melina. ¿Qué tal? Buenos días. Vamos también con el saludito. Esto es en Macas para Diego, que está a full sintonía. Nos cuentan, dice, me vine a escapar. Saludito, estimado amigo. Gracias por el mensaje. Vamos también con el saludito. Este es en el Belén para María. ¿Qué tal? ¿Cómo estamos? Buenos días. El saludito también en el Belén para Mirna, que está full sintonía, nos cuenta. Listos para avanzar con más de la buena música, exactamente. 11:10.
1: Nosotros somos el dúo.
0: Ahí estamos junto a Alice y Fido, cinco letras.

0: 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Ya tenemos exactamente las 11 de la mañana con 59 minutos y así estamos llegando a la parte final del programa. Antes vamos a irnos con la última frase del día de hoy. La vida, dice, es lenta, pero hay que seguirle con ganas y seguir luchando. Lento, pero con fe de que lo voy a lograr. Lento y seguro de que con gracia de la ayuda de Dios, todo se puede.
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Vamos a irnos con los últimos saluditos y nos despedimos, dice el saludito. Para Rosy, en cualquier parte de la ciudad, gracias por escucharnos también. Vamos a ir con el saludito para Clever, ¿qué tal en Chaguar Urco? ¿Cómo estamos? Buen día. Vamos, tengo el saludito en el centro de la ciudad para Daniela, dice que está full sintonía. También el saludito para Fabián, ¿cómo estamos? Buenos días. Bueno, vamos despidiéndonos ya del programa. Para mí ha sido un gustazo inmenso haber estado junto a ustedes compartiendo en la mañana de hoy, en el inicio de semana, un lunes 29 de junio. Como siempre, compartiendo toda esa buena vibra, toda esa buena energía para que ustedes siempre estén en una buena compañía en esta tu estación favorita 106.5 Radio Estelar y en el programa Zona 33. Para mí ha sido un gustazo inmenso haberles acompañado en el transcurso del día y conmigo será hasta el día de mañana si Dios lo permite. Y como siempre se les digo a ustedes, pórtense bien que nada les cuesta. Conmigo hasta mañana. Se me cuida mucho. Chao, chao.

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0: Son las 12 horas 33 minutos.
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0: Son las 13 horas, 2 minutos.
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0: Son las 13 horas 33 minutos.
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0: 14 horas, 3 minutos.
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0: Son las 15 horas.
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¿Qué tal, amigos, amigas? Buenas tardes, bienvenidos, bienvenidas. Inicia nuestro programa Conexión Estelar. Mi nombre es Carmen y para mí un gusto inmenso tomar la posta musical en esta tarde del lunes, iniciando una semana más de labores. Hoy estamos fecha 29 de junio del año 2026. Iniciamos, como siempre, dando la cordial bienvenida a quienes nos están escuchando en locales comerciales, instituciones públicas y privadas, a las amitas de casa, señores conductores, gente que labora en construcción, en las mecánicas, vulcanizadoras, farmacias, ferreterías, donde quiera que se encuentre, en cualquier emprendimiento del paraíso del Amazonío, de la provincia de Morona, Santiago. Muy buenas tardes. Obviamente ya estamos aquí para hacerles compañía hasta la hora 19.7 de la noche. Recordándoles la línea móvil habilitada para sugerencias musicales 0984-548365 del programa Conexión Estelar, o el 0982-55-5664 de Radio Estelar. Que usted puede enviar sus mensajes, sugerencias musicales, su reporte de sintonía en este lunes inicio de semana. Exactamente son las 15 horas 6 minutos, amigos, amigas. Buenas tardes, bienvenidos, bienvenidas. Ya sabe que aquí nosotros vamos a alegrar en la tarde. No importa lo que esté haciendo el día de hoy, lo importante es que está ya en nuestra sintonía.

0: Así es, y solo bastó una mirada, tan solo una miradita nada más, para que todo suceda, ¿no? Exactamente, son las 15:24, 3 de la tarde, 24 minutos. Gracias mil a quienes están amplificando ya el dial 106.5, nuestro programa Conexión Estelar.
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0: Saludos para Gloria, estamos con Santi también. Igualmente el saludito se nos va para Edison en la ciudad de Macas. Esmeralda Oriental, Tierra Bonita, gracias por estar en nuestra sintonía una vez más. En Sevilla Don Bosco también. Saludos a Carla y estamos con Alfonso también por allá. Saluditos inmensos, gracias por estar nuevamente a Full Parlante de la estación 106.5 allí en el patio de comidas de Sevilla Don Bosco. ¿Dónde está la comida típica? Ahí nos escuchan, dijo. Un gusto inmenso poder acompañarles en esta tarde bonita, en este lunes. El último lunes del mes de junio. Hoy estamos 29 de junio, vea tan rápido pasa el tiempo. Y no hay que detenernos, hay que seguir, hay que continuar con nuestros planes. Hasta que se termine el mes, si tenemos por allí, para cumplirlo, pues todavía tenemos chance.
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0: un día más nos queda, ¿verdad?
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0: 15:25 minutos, 3 de la tarde, 25. 09-84-54-83-65 está totalmente habilitado para sugerencias. Igualmente a 098-255-5664. Ahí están los diferentes programas de nuestra estación habilitado para que usted envíe sugerencias, reporte de sintonía, que es lo más importante para nosotros, saber en dónde usted nos está escuchando en esta tarde.

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Y son exactamente las 16 horas 9 minutos. 4 de la tarde, 10, avanza el tiempo y nosotros por acá tenemos algo que compartir con ustedes. Gracias por estar usted al otro lado del receptor. Saludos a la gente de Peruca Santa Marianita. Nos dirigimos también hacia la ciudad de Macas, barrio 27 de febrero. En la cooperativa de Taxi Casacuembe nos escuchan allá en Esmeralda Oriental. 1610 del segmento Ciencia y Tecnología. WhatsApp permitirá ocultar el número de teléfono con esta nueva función. Aquí vamos a compartir de qué se trata. Con una función parecida a Telegram, WhatsApp abre el proceso para dar un nombre de usuario sin compartir el número de teléfono. ¿Qué les parece esto? Ya un poquito más privado también, por supuesto. La red social de WhatsApp ha comenzado el proceso para que los usuarios puedan adoptar en la aplicación un nombre para ser identificados en lugar de su número de teléfono. Y aunque esta funcionalidad tardará unos meses en estar operativa desde este lunes 29 de junio del 2026, se puede reservar ya los nombres. ¿Cómo la ven? La nueva herramienta permitirá conectar con otras personas sin aplicaciones, sin necesidad de compartir el número de teléfono, y cada uno podrá elegir el nombre de usuario único, que no tiene por qué coincidir necesariamente con el de sus perfiles en otras aplicaciones, informó la aplicación de mensajes en su blog. La entrada en función de los nombres de usuarios se irá haciendo de forma gradual en los próximos meses. Una vez en marcha aquello de lo que deseen, se identificarían con un nombre de usuario, el cual deberá conocer de forma exacta la persona que desee contactar con ese usuario por primera vez. Además, también se puede configurar con una clave de nombre de usuario, de modo que cualquier persona que quiera contactar con otra por primera vez a través del nombre necesitará dicha clave. Por supuesto, allí más seguro todavía. El blog señala que no hay ningún directorio para explorar nombres ni sugerencias. Las personas deberán conocer tu nombre de usuario exacto para ponerse en contacto contigo por primera vez. Desde hoy está abierto ya el plazo de reserva de nombres de usuario y WhatsApp ha puesto a disposición de las personas interesadas un generador de nombres para ayudar el proceso. La nueva función anunciada por WhatsApp es parecida a la que tiene Telegram, su rival en este tipo de plataformas de mensajería móvil. ¿Cómo lo ven allí? Un poquito más privado, un poquito más seria esta situación ya con lo que es de WhatsApp. Del segmento Ciencia y Tecnología, WhatsApp permitirá ya ocultar el número de teléfono con esta nueva función y, por supuesto, ahora usted ya solamente con su nombre de perfil. Ya no saldrá su número, simplemente saldrá su nombre. Ahí está, cada día también a pasos agigantados la inteligencia artificial, todo lo que es plataformas digitales van avanzando, ahí dándoles a conocer también algo de lo para que usted no vea como nuevo de repente por allí alguna situación y diga qué es lo que ha hecho, qué es lo que está pasando aquí con este WhatsApp. Entonces, esta situación está desde el día de hoy, por supuesto, activándose ya y va a durar varios meses para que usted pueda configurar dichos nombres también. Exactamente, son las 16:13 minutos, 4 de la tarde, 13. 0984-5483-65 está habilitado para sugerencias. Igualmente, 0982-55-5664. A ver, ¿cómo estamos? Saludos para Frank, estás allá en los Estados Unidos, para Sandrita también, igualmente para nuestra amiga Judy. Gracias por estar sintonizando nuestro programa. Por acá nos habían solicitado la canción de Carlos Vive, La Gota Fría, dice, ponga por favor. Ya lo vamos a complacer un poquito más adelante, mientras tanto vamos con más de nuestro programa. 0984-54-8365, hasta la hora 19 en horario de programa. Pero el 098-255-5664 a cualquier hora, en cualquier programa, por supuesto.

0: Perfecto, son exactamente las 16 horas 35 minutos, 4 de la tarde 35 y al son de esta rumba lambada. Disfrutamos y enviamos saludos también para la gente del Cantón Logroño. Buenas tardes, tierrita de caballeros. Saludos para allí, para Merly, gracias por el reporte de sintonía también para Freddy. Y el saludo se nos va para nuestra amiga Yolanda Yacia Méndez. Gracias por estar sintonizando el dial 106.5. Nos ha solicitado lo de vallenato, ya se nos viene el segmento un poquito más adelante. Mientras tanto, ya sabes, 0984-5483-65. ¿Quiénes envían su reporte? Gracias. Nos vamos con el saludo también para la gente de Asunción. Gracias al reporte de sintonía, Nancy, por allá nos escucha. Algo de las chicas del CAN también, ponga, dice. Muy bien, vamos alegrándoles la tarde. Recuerde que estamos ya antes de fin de mes, iniciando una semana más de labores. Es el último lunes del mes de junio del año 2026. Tan rápido pasa el tiempo, amigos, amigas. Agárrense porque se nos termina el año. Y si usted no está cumpliendo con sus metas, con sus objetivos, se ha olvidado por allí, vaya mejor poniéndose a trabajar. ¿Por qué? Recuerde que depende de cada uno de nosotros poder cumplir cada una de las metas, los objetivos propuestos para este año 2026, que el tiempo está, que no nos perdona absolutamente nada. 16:36, saludos para Yolita, gracias. Para nuestra tocaya Carmita también, gracias al reporte de sintonía desde la ciudad de Macas. Esto es por el centro, dice, lo estoy escuchando por acá mientras hago unas compras, dice, gracias.
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0: Una bonita tarde, un feliz inicio de semana. Saludos, Javi, gracias por reportar sintonía también.

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0: Así es, y esa era mi última carta. Definitivamente ya estaba la voz de Prince Royce.
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0: Saludos en el barrio centro de nuestra ciudad. Por acá, gracias por estar en nuestra sintonía. Y saludos a nuestra amiga Mayrita, igualmente con Soraya, gracias. El reporte de sintonía bonito. Por ahí ya sabe, este segmento es nuestro, dice.
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0: Claro que sí, muchísimas gracias por estar sintonizando el dial 106.5, realizando actividades también.
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0: 17:24 minutos, 5 de la tarde, 24 0984 5483 65. Está totalmente habilitado para sugerencias musicales. Así es, y vamos a compartir algo de información también desde el segmento internacional de Portal Primicias. Europa registra más de 1.300 muertes adicionales atribuibles a la ola de calor, según la Organización Mundial de Salud. La OMS calcula que 150 millones de personas viven bajo un calor extremo, lo que pone en riesgo sus vidas. La Organización Mundial de Salud informó que desde el 21 de junio del 2026 se ha registrado más de 1.300 muertes adicionales en Europa atribuibles a la ola de calor sin precedentes que azota a gran parte del continente. En este momento, 150 millones de personas viven bajo el calor extremo, cientos han fallecido, las escuelas están cerradas y las redes eléctricas están colapsando, dijo el director general de la OMS, Tedros Ghebreyesus. Agregó también que se registraron más de 1.300 muertes adicionales desde el 21 de junio relacionadas con las altas temperaturas en Europa. Decenas de millones de personas soportaron este fin de semana temperaturas extremas en Europa por una ola de calor que comenzó durante la semana en los países occidentales y ahora avanza hacia el este. En Francia, las autoridades de salud anunciaron este domingo que desde el 24 de junio ya se registraron más de 1.000 muertes, más de lo habitual. El estrés por calor suele denominarse el asesino silencioso y los hogares, lugares de trabajo, escuelas europeas no fueron construidos para soportar estas temperaturas, afirmó Tedros. Se prevé también que al menos 191 millones de personas sufran temperaturas de al menos 35 grados centígrados, con una máxima especialmente en las altas de Alemania y República Checa, Hungría y Polonia. La República Checa registró este domingo otro récord de temperatura con 41.1 grados centígrados en Dostoyevsky, al norte de Praga, informó también el Instituto Meteorológico.

Naturaleza. Recuerde que la naturaleza es quien nos da vida a nosotros, porque nuestro país, en donde vivimos, en nuestra Amazonía, es bastante, bastante fresca comparada con otros lugares del mundo, ¿no es cierto? Nosotros vivimos realmente en un paraíso. 17 horas, 27 minutos, 5 de la tarde, 27. Saludos a Gaby, gracias por estar en nuestra sintonía también. Y a propósito, a nuestro colega Bolívar, ¿qué tal, cómo está? Esto es allá en Ambato. Muy buenas noches, ya casi, no, buenas tardes todavía. Son las 17:28. Por acá estamos medio que oscuro. Algo ha sucedido con la luz por acá adentro. Pero mientras tanto, saluditos inmensos allá. Nos vamos hacia Ambato para Bolívar. Gracias por estar en nuestra sintonía. La canción de Romeo Santos, amigos, nos han solicitado igualmente. La canción Siete Días, dice. Vamos a buscar y lo vamos a complacer.

0: Son exactamente las 17 horas 52 minutos y nos hemos ido con más de bachatas aquí. Gracias a quienes nos han hecho llegar las sugerencias, un gusto complacerles. Todavía nos queda una por acá para poder complacer. Mientras tanto, se ve el saludito también al barrio 13 de noviembre. Muy buenas tardes, gracias por estar en nuestra sintonía. Ya se nos viene por ahí unos dos que tres vallenatos. Ya tenemos pendiente también de poder complacerle. Mil gracias a ustedes que nos ayudan a programar la mejor música, enviando sus mensajes, sugerencias musicales a través del 0984-5483-65.
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Perfecto, y este o la voz de Fito los Fitipaldis. La boca vive el pez. Qué canciones. Gracias a quienes hacen llegar las sugerencias. Saludos a Sandrita, también gracias por el reporte de sintonía. Ronnie también. En esta tarde bonita en el barrio La Providencia nos sintonizan. Saludos a Talia también, por supuesto. Esto es en la ciudad de Macas. Gracias. La canción de Pablo Milanés, Yo no te pido. De Víctor y Leo, Recuerdos y amor. Saludos a la gente de Mente Sierrita Caliente. Gracias por estar una vez más en nuestra sintonía. Canción de Zoe, Labios Rotos. Solicitan. En esta parte del programa, ya sabe que nosotros estamos como siempre para complacerles, para acompañarles una vez más. Mientras tanto, ya vamos complaciendo este segmento, si es para complacerlos, ¿ah? Por supuesto que sí, a todos ustedes, gracias a quienes nos escriben, envíen su reporte de sintonía y también las sugerencias musicales para poder complacerles en esta tarde y noche. Los últimos minutos que nos quedan, y ya va sonando una de Víctor y Leo. Recuerdos de amor, lo que usted nos solicite con gusto lo complacemos.

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0: Así es, y porque el amor no tiene fecha de caducidad, cualquier sentimiento puede caducar y en absoluto el amor. Aquí estaba la voz de Melendi.
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0: Qué buena canción. Un saludo inmenso para quienes nos amplifican. Este es en la parroquia Santa Marianita. Muy buenas noches.
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0: La canción Pensando en ti de Mago de Oz nos han solicitado. Saludos a Jessica. Estamos con Oscar también. Gracias por estar sintonizando nuestro programa. La canción de Pablo González, Falso Amor, nos están solicitando también. Muchas gracias a todos ustedes por estar siempre sintonizando nuestro programa en nuestro dial 106.5.
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0: 18:44 minutos, nos queda por complacer más canciones. Allí también nos solicitan la canción de Roxette, de alguien.
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0: Ya mismo lo complacemos. Mil gracias a todos ustedes por estar compartiendo junto a nosotros. Quienes van dirigiéndose a sus hogares, pues muchísimas gracias en esta tarde y noche por habernos amplificado. Igualmente quienes están en casita realizando sus actividades y en los emprendimientos, quienes se atienden en la noche, pues están sintonizando nuestro programa. Qué chévere. En el Cantón Logroño, a propósito, allí en los diferentes restaurantes, sabemos que nos sintonizan también. Muchísimas gracias.

Así es, y mi buen amigo, tú eres ese alguien que necesito. Oye, estaba la voz de Roxette. Muchísimas gracias a todos ustedes por habernos sintonizado. Llegamos así a la parte final del programa. Conexión Estelar en esta tarde y noche de lunes 29 de junio del año 2026. Mi nombre es Carmen y para mí fue un gusto inmenso haberles acompañado y complacido con todas las canciones que nos han hecho llegar a sugerencias. Y me despido haciéndoles a quienes están ya retornando a su casita, que lleguen con bien, y a quienes están pues ya descansando, quienes están en casa. Que pasen una buena noche y nos estaremos reencontrando, si Dios permite, el día de mañana a la misma hora y a la misma señal.